ratito nada más buscamos algo de Miguel Mateos para complacer a todos los pedidos. La gente que se conecta, la gente que elige los temas también está bueno. Es parte de la programación de cualquier tipo de programa de radio. Seguimos. Este tema que viene me gusta mucho. Es una versión remasterizada que la hace Larry Espósito. Un tema de Bertrand Bergarabat. El viento trae una copla. Me gusta mucho.

retro y música retro. Miguel Mateo González tiene sus historias y las canciones siempre lo pasan, no pasan de moda nunca, nunca, nunca. 3364-3452-62 es la línea, ya sabes, para conectarte con nosotros aquí. Un saludo para Ramoncito ahí también, dice que buena música, Hernández. Bueno, gracias, siempre pasamos más o menos lo que ustedes programan aquí al fono de la radio. Es la compañía de ustedes todo y los mensajes de ustedes también acompañando en la programación. Te invito a que entres a la página de la radio, entra y fíjate qué cosas lindas hay, qué programaciones lindas hay para tu gusto, para todos los gustos hay. La radio te acompaña a las 24 horas, está siempre, siempre encendida con distintos tipos de programaciones. Durante la semana tenemos ahí a Raúl Charra, que tenemos con Álbum Musical, que está de 19, todos los jueves de 19 a 20 horas. Ya después arranca el viernes con Radio Show, ahí con el Chino, con Fabián y con Nico, en la casa, en duplex con frecuenciaorigen.com. Radio Show, 14 años, 15 ya al aire, con la mejor de los 80 y los 90. Nosotros, humildemente, los sábados con El Puente. Y el domingo cierra Fabi y Nico haciendo Emociones. Este domingo no te lo puedes perder, a Emociones, a través de frecuenciaorigen.com. Y hay muchísimos, muchísimos programas más. Esta mañana estuvo Quique Pessoa, por ejemplo, a las 10 de la mañana, desde San Marcos Sierras, Córdoba, en duplex, en vivo, aquí en Frecuencia Origen. Seguimos acompañándote con lindísimas canciones hasta las 10. Tenemos un ratito largo todavía para compartir juntos en esta frecuencia que cada vez se hace más grande, cada vez se escuchan en distintos lugares del mundo a través de frecuenciaorigen.com. Es la idea. Ampliarnos, expandirnos, es la idea de frecuenciaorigen.com.

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Un himno, prácticamente un himno de Silvio Rodríguez, el necio. En este caso, interpretado por la agrupación Hermanos Hormigas. Y uno de ellos son hermanos, digamos, Hermanos Hormigas es un grupo, una bandita de dos. No sé si notaste la voz, Rally Barrio Nuevo metido ahí. Y bueno, no puede salir mal donde está este artista, Rally Barrio Nuevo. O sea, es increíble la versión que hicieron de El Necio de Silvio Rodríguez. Hermosísimo, hermosísimo tema. 3364-5262. Estamos en vivo, 21:21. Tenemos hasta las 10 de la noche la grata compañía de estar juntos a través de frecuenciaorigen.com.

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junto a Pato Fontaner, ¿te acordás? Haciendo esta versión, esta balada muy pero muy linda, hay de todos. 3364-345262 es la línea directa que nos conecta a través de una frecuencia. A través de esta frecuencia, en cualquier lugar del mundo donde estés, puedes conectarte con frecuenciaorigen.com. El fono es 3364-345262, la línea directa aquí a los estudios de frecuenciaorigen.com, San Nicolás, provincia de Buenos Aires, para todo el mundo, conectados en esta maravillosa frecuencia. Seguimos hasta las 10 de la noche con ustedes conectados. Una balada muy linda. Céspedes, ¿a ti te gusta esto?

Ricardo Mollo ahí con sus canciones increíbles. 3364-345262 es la línea, sí, es la línea para conectarnos un ratito más hasta las 10, 21:50 en directo, Hasta las 10 de la noche nos vamos a acompañar en esta noche hermosa, fresquita, de a poquito va bajando la temperatura y nosotros conectados a través de frecuenciaorigen.com.

se la pasó así, tema tras tema. Se la pasó las dos horas aquí en frecuenciaorigen.com, acompañándote como cada fin de semana. La invitación, ya sabes, el próximo sábado vamos a estar acá acompañándote, si Dios quiere, de 20 a 22 horas. Es la propuesta que tenemos para ofrecerte cada fin de semana en esta frecuencia, frecuenciaorigen.com. Así que dale un link, agendalo por ahí, compartirlo con tus amigos. Es decir, poner los sábados a escuchar lindas canciones en castellano, la que vos quieras programar. Así que un abrazo inmenso para todos ustedes. Gracias por la compañía, gracias por estar aquí nuevamente. Una propuesta más de frecuenciaorigen.com. Nos esperamos y nos vamos a escuchar seguramente el próximo sábado. Que tenga buen fin de semana, a pasarla lo mejor que se pueda. Un abrazo.

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0: Muy buenas noches, gente. Espero que se encuentren todos muy bien. Acá estamos en Emociones, en otro programa más acá de Radio Libertad 107.5. Acá estamos, compartiendo muy buenos clásicos como te tenemos acostumbrado ya más de 6 años, más de 270, más de 290 programas. Y acá estamos, no estoy solo, por supuesto, está el Fabi. Así que bienvenido, Fabi.
1: Hola, hola, buenas noches. ¿Cómo les va? ¿Cómo andan todos? ¿Salgo bien, Nico?
0: Por supuesto.
1: Muy bien, ahí estamos. Buenas noches, ¿cómo andan todos aquí? Acomodándonos un poquito a la radio. Estamos haciendo Emociones todos los domingos a partir de las 20 horas y hasta las 22. Dos horitas con muy buena música, buenos clásicos. En una noche fresca, no fría, sino fresca en la ciudad de San Nicolás después de mucha lluvia.
0: El viernes fue impresionante. Obviamente no pudimos hacer radio show con el chino, pero ya vamos a poder estrenar el programa acá también.
1: El viernes que viene estrena el chino.
0: Esperemos.
1: El viernes que viene estrena el chino acá en la radio nueva. Así que, nosotros ya arrancamos el domingo pasado. Y como te decía, una noche espectacular, buena música, vamos a pasar la noche de hoy, buenos clásicos, así que si querés sumarte, 15-437-43-46, ahí nos dejas un mensajito de texto, un audio o un WhatsApp, lo que quieras para acompañarte y acompañarnos, esto es Emociones. Nico, entonces ya tenés todo listo para arrancar.
0: Ya tenemos todo listo, la música ya está preparada, así solamente queda que te comuniques y que pidas tus clásicos.
1: Muy bien, entonces, Nico, ¿ya pusiste la presentación? No. Bueno, entonces arrancamos una nueva hora.
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0: Y así arrancamos la noche con grandes clásicos. Escuchábamos primero a Lenny Kravitz haciendo Again, una canción que salió allá por el 22 de septiembre del año 2000. Fue el único tema inédito de su álbum que era Grandes Hits.
1: Correcto, sí, me acuerdo.
0: El tema no se incluyó en su disco de estudio, Lenny, que se llamó, porque la discográfica buscaba un corte directo, magnético y optimizado para la reforma radial, de formato radial. Querían ese tema y bueno, fue inédito y después sí lo pusieron en un Grandes Hits. El año 2000, esta canción de Lenny Kravitz. Y ahora escuchábamos a Foreigner en una canción del año 1981, Girl on the Moon, o Chica de la Luna, una canción que es un rock británico estadounidense, lanzada en 1981 como la novena canción de su álbum y su aclamado álbum número 4. Así que ahí estamos con grandes clásicos en la noche. Pedí el tuyo, pedí el tuyo al 15 437 43 46. Ahí vamos a complacer los pedidos que tenemos en la noche del domingo, noche linda en la ciudad de San Nicolás. En un ratito te voy a traer cómo está la temperatura, cómo está el tiempo por estos lugares.
1: Tenemos una noche de vinilo también.
0: Tenemos, sí, a las 9 de la noche el vinilo, el clásico en vinilo. Bueno, hoy te tenemos una linda canción también de aquellos años, que en el que el vinilo era la música que teníamos en casa. La verdad que hay un resurgimiento tanto del vinilo.
1: Sí, hemos hablado muchas veces.
0: Como del cassette también ahora.
1: También, correcto.
0: Así que bueno, tenemos resurgimientos de vinilo, de cassette. Y bueno, te vamos a traer los temas originales de aquellas épocas, de los años 80, 90 también, en vinilo, todos los días domingo a las 9 de la noche. 15 437 43 46, esto es Frecuencia Origen, esto es la 107.5 Radio Libertad en dúplex con Frecuencia Origen, y también la radio tiene su web www.libertadsannicolas.com.ar. ahí nos podés escuchar también en vivo. Así que Nico, tenemos todo listo. ¿Algo tenés por ahí, no?
1: Sí, hay un par de mensajitos de acá nuestro amigo.
0: Alfredo.
1: Había dos mensajes.
0: ¿Para qué te lo leo? ¿Para qué lo tengo acá, Nico? Buenas noches, gente linda. Buen programa. Dice, estuve viendo por las redes los estudios nuevos y están muy lindos. Y unas felicitaciones a José, nos dice nuestro amigo Alfredo. Así que nos pide un tema también de Benson.
1: Es nuevo.
0: Besos en la luz de la luna, así se llama.
1: Un ratito ya sale. Y también hay mensaje de Gabriel.
0: Gabriel ya también está acá. A ver, esperá que... Ahí está Gabriel. Sí. Hola Fabián y Nico, ¿cómo están? Soy Gabriel de Barrio Mitre. Me pasarían por Roxette, Spending My Time. Gracias y muy feliz día para todas las mujeres del mundo. Y buen domingo, chicos.
1: No, eso fue el domingo pasado.
0: Exactamente.
1: Hoy llegó el mensaje.
0: Ahí
1: con
0: está.
1: Exposé, pidiendo exposé.
0: Sí, viste, estoy mirando y ahora recién entró acá en el celular. Hoy dice, ahí está. Hola, Fabián y Nico, ¿cómo están? Soy Gabriel del Barrio Mitre. Otra vez me pasarían por Expose. Ilsai, goodbye. Gracias y buen domingo. Gracias, Gabriel. Estuve leyendo el programa
1: del domingo pasado.
0: Así que bueno, Gabriel. Ya está saliendo, ¿no, Nico?
1: No, este es el Kiss on the Moonlight.
0: Ah, muy bien, el tema de nuestro amigo Alfredo.
1: Correcto.
0: Sale para Alfredo esta gran canción.

0: y seguimos escuchando buenos clásicos, ¿eh? Escuchábamos, pedido por nuestro amigo Alfredo, Kisses in the Moonlight, ¿eh?, de George Benson, Besos a la Luz de la Luna, sería en castellano. Año 1986 para esta canción del álbum White the City Sleeps. Fue escrita por Jeffrey Cohen, y bueno, es un smooth jazz R&B soul, un temazo pedido por nuestro amigo Alfredo en un gran clásico en la noche del domingo. Y ahora escuchábamos perfectamente enganchado por Nicolás ahí en la consola, a Pablo Abdul con Rush Rush. Pablo Abdul, que sacó esta canción en el año 1991 y fue un gran éxito, número uno del Billboard Hot 100 durante 5 semanas consecutivas. Nuestro amigo Alfredo nos decía: hola amigo Nico, felicitaciones porque ya no salen más con fritura, sale con más fidelidad el sonido. Así que
1: mejoramos todo.
0: Estamos mejorando todo, así que estamos saliendo en perfectas condiciones, con buena calidad de sonido, aquí por la 107.5 Radio Libertad. Seguimos acompañándote en la noche del domingo, con... Ahora ya te digo enseguida la temperatura, porque estamos en vivo y en directo. Y la temperatura actual en la ciudad de San Nicolás es 17 grados, así que estamos con una temperatura
1: espectacular
0: para escuchar buenos clásicos y buenos sonidos. Para mañana, bueno, ya después te voy a contar que probablemente tengamos otro poquito de agua después de toda la que tuvimos el viernes. Pero bueno, aquí estamos ahora acompañándonos en una noche espectacular, 17 grados y con un algún parcialmente nublado. 15-4-37-43-46 si querés comunicarte con la radio y pedir tu clásico lento en esta noche del domingo, en esta noche de emociones.
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0: Así salían las canciones pedidas, ¿eh? Primero para nuestro amigo Gabriel, que nos había pedido a Exposé, con I'll Say Goodbye, una canción que salió allá por 1995 y fue escrita por la famosa compositora Diane Warren y formó parte de la película, de la banda sonora de la película Liberen a Willy,
1: Correcto.
0: Una gran canción, la verdad, gracias Gabriel, estamos acompañándote. Y después teníamos...
1: ¿Había una versión en castellano o no?
0: ¿Eh?
1: ¿No había una versión en castellano de ese?
0: Y me mataste, vos sé que no me acuerdo bien. Pero bueno, puede ser, ¿eh? Y bueno, después escuchábamos a Chris de Burgh. Ahora en un ratito vamos a averiguar eso, Nico. Chris de Burgh haciendo Fatal Incitation, ¿eh?
1: Correcto.
0: Balada melancólica que hizo el cantautor británico-irlandés, pero es argentino, ¿eh? ¿Viste? Le ponen británico-irlandés, pero nació aquí en Argentina, en Santa Fe. Así
1: en Venado Tuerto.
0: En Venado Tuerto, sí, señor. Una canción del año 1986 del álbum Into the Light. Así que fue una gran canción. Bueno, dice que aborda la nostalgia, las oportunidades perdidas y arrepentimientos amorosos en un pueblo costero fuera de la temporada. Así dice la historia de esta canción. 15-4-37-43-46, ahí no podéis... Podés pedir el clásico que quieras. Estamos hasta las 10 de la noche, 20 y 33 minutos en la ciudad de San Nicolás, ¿eh? Así que esta noche es espectacular, con 17 grados para escuchar buenos clásicos, buenos lentos, en una noche que vemos pasar por la ventana los vehículos. Todavía hay movimiento en la ciudad, así que especial para escuchar buenas canciones. Nico, ¿te parece?
1: Por supuesto.
0: Seguimos aquí en la Noche de Emociones.

0: Qué buenos sonidos, ¿eh? Escuchamos primero a Billy Ocean haciendo Love Song, Zona de Amor, un exitoso tema de su sexto álbum de estudio, británico de origen, el Trinitense. Salió en 1986, como te decíamos, y el disco se convirtió en el trabajo más exitoso de su carrera en los rankings de ventas, consolidando su estatus como uno de los mayores exponentes del pop soul R&B de los años 80. Y después escuchamos a la excéntrica Kate Bush, Kate Bush haciendo Babushka, una canción del año 1980, bien atrás en el tiempo, haciendo esta canción como el sencillo principal de su aclamado tercer álbum de estudio, Never Forever.
1: El jueves 30 fue
0: su cumpleaños. ¿Cuánto cumple,
1: Nico? 68 años.
0: 68 años, ella es actriz también, creo,
1: Sí, me parece que sí.
0: Es actriz y bueno, en el video se ve que hace un montón de cosas raras, porque es muy excéntrica ella. Así que bueno, ahí escuchábamos esta canción del recuerdo también aquí en la noche de emociones. Como te digo siempre, si querés comunicarte, 15-4-37-43-46. Eso es.
1: En Radio Libertad 107.5. Y en Duplex, por supuesto, en Frecuencia Origen.
0: Exactamente, en Duplex con Frecuencia Origen, con emociones. Noche bárbara, noche linda para escuchar buenos clásicos. Pedí el tuyo, anímate a pedirnos un clásico lento, a 15-4-37-43-46. Recordá que también podés escucharnos a través de la web de la radio www.libertadsannicolás.com.ar, y si no, frecuenciaorigen.com. También estamos saliendo en vivo y en directo. ¿Seguimos con buenas canciones, Nico? Falco.
1: Dos por uno.
0: ¿Dos por uno de Falco?
1: Sí.
0: Vamos.

0: Antes escuchábamos 2x1 del austríaco Falco haciendo Jenny 1985 y Coming Home 1986. Y Jenny, vos sabés que fue prohibida en algunas emisoras.
1: Correcto, sí, sí.
0: Fue prohibida.
1: Muy fuerte.
0: Sí, una de las canciones más famosas y exitosas, pero también controvertidas del cantante austríaco Falco. 1985 para esta canción, que fue parte de su álbum Falco 3. Y llegó a los primeros puestos en las listas de Europa, a pesar de haber, como decíamos, sido censuradas en varias estaciones de radio debido a su perturbadora temática, dice la información. Dice que, bueno, hablaba un poquito de un acosador, un secuestrador obsesionado con una joven de 19 años que se llamaba Jenny. Así que bueno, un poquito de historia también para estas dos canciones del austríaco Falco.
1: Para celebrar los 40 aniversarios del legendario álbum Falcon 3, ya está disponible remasterizado en su edición de lujo en varias configuraciones. Este disco publicado en 1985, ya serían 41 años en total. Uh-huh. El estudio de Falco se convirtió en su mayor éxito hasta la fecha, con éxito internacional como Rock Amadeus, Viena y Jenny, que estábamos escuchando, por eso elegimos el clásico de Jenny.
0: Sí,
1: y los sencillos y el álbum arrasaron en las listas en todo el mundo. Rock Amadeus alcanzó la lista en el número uno tanto en Estados Unidos como en el Reino Unido y sigue siendo la única canción alemana en lograrlo.
0: Mira qué bueno.
1: Y ya está disponible en formato en 3 CDs, 3 LP, MC, que no sé qué significa,
0: uh-huh.
1: Versión internacional, original LP, como LP rojo y una edición todo rojo. Mirá, está viniendo acá, es precioso.
0: Bueno, qué bueno. Vos sé que hay una historia, creo que hay una serie de Falco o una película de Falco.
1: Me parece que sí.
0: Que bueno, muestra cómo iba el éxito lo más bien hasta que empezó a decaer. Y cuando empezó a decaer en las ventas y todo, sacó Joven Romano, ¿eh? ¿Te acordás de Joven Romano?
1: Sí,
0: un tema movido. Así que bueno, ahí está, el que la quiera buscar la puede encontrar. Acá nuestro amigo Gabriel nos dice, chicos, los felicito por los temas de Falco, ¿eh? Así que bueno, gracias Gabriel.
1: Y el chino también.
0: Sí,
1: ahí.
0: Después nos ponen unos aplausos para también nuestro amigo Alfredo. Uno de los grandes que nos dejó antes de tiempo, nos claro. Dice nuestro amigo Alfredo, y nos pide un tema de Jim Diamond, debí comprenderlo, un tema clásico, y también tenemos el chino, que está prendido. Hola muchachos, buen programa, pasame algo de América, qué bueno, algo de América de los años 70, casi 80, Buenas canciones en la noche del domingo, 17 grados de temperatura, noche especial para escuchar buena música. Y si querés pedir el tuyo, 15 4 37 43 46, dejanos un mensajito de texto y pedinos esos clásicos que no se escuchan mucho en la radio. Acá te los traemos en Emociones.

0: Jill Diamond, un clásico.
1: Qué bueno,
0: Que se usó para otras cosas, de grito más que nada. ¿Te acordás? Había una publicidad acá en Argentina que...
1: Sí, tal cual, se usó para publicidades y demás, el tema de Jill Diamond. Un clásico, claro. Debí comprenderlo, nos pidió nuestro amigo Alfredo, así que ahí se lo regalábamos. Del año 1980 es esta 80, canción, Qué bueno, Así que tenemos las canciones de todos los años, Así que...
0: Hola, Fabián y Nico, muy buenos temas. Como siempre, les pido algo de Tina Turner. Gracias, saludos, Luján, dice.
1: Gracias, Lu, por estar ahí, como siempre. Y bueno, en un ratito nada más van a salir los temas del Chino y Luján también, que pidieron clásicos que ya van a sonar, Ahora vamos al vinilo, al vinilo de la noche. Hoy con esta banda de los hermanos Porcaro, Toto, escuchamos el vinilo.